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Ahora, ¿qué haces con este que tú hicieras, eh? Mira aquí, Tarifi. 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Ya no voy a aquí, ¿no?

0: 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Ya estamos bien llevados de tirar, como la madre, y ahí, dejando un cuadrado aquí un poco. ¡Hey! 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